Ahora, hay una realidad que está allí. La realidad del pacto que nos permite ver y ser testigos oculares y recipientes de los hechos bondadosos de Dios. Si ustedes ven ahí en el verso 2 y en el verso 3, ¿cuántas veces aparece la palabra ojos? Delante de sus ojos, lo que vieron sus ojos, las grandes señales, las grandes maravillas, todo eso está delante de ellos, los hechos bondadosos de Dios. Sin embargo, como también sucede en nuestro tiempo, era evidente que los hebreos no veían lo que Moisés afirmaba y por eso estaban insatisfechos, por eso se quejaban, por eso soñaban secretamente con volver a Egipto, porque parecía que nada es suficiente y hasta dudaban del poder y la providencia de Dios. Ellos no terminaban por escoger la vida que Dios tenía para ellos. ¿Y por qué se da eso? ¿Es que acaso ellos no veían lo que Dios estaba haciendo? Dice sí, que estaba delante de sus ojos las grandes y señales de Dios. El secreto está en el verso 4 del capítulo 29. Dice: pero hasta el día de hoy, el Señor no les ha dado corazón para entender, ni ojos para ver, ni oídos para oír. No tenían ojos para ver, oídos para oír, ni corazón para entender. ¿En qué sentido está hablando Moisés? Está hablando Moisés en un sentido que es fundamental para nuestras vidas. Está hablando de un sentido que escapa a la realidad presente y tiene que ver con un sentido espiritual. Que yo pueda ver las cosas como Dios las ve, que yo pueda percibir mi realidad desde la perspectiva de Dios, que yo pueda comprender, como dice el apóstol Pablo, que mi vida está escondida con Cristo en Dios. De tal manera que cuando les dice a ellos: pero hasta el día de hoy el Señor no les ha dado corazón para entender, ni ojos para ver, ni oídos para oír, habla de una realidad que va más allá de sus sentidos. Todos nosotros vivimos sujetos, ¿no es cierto?, a los vaivenes de la realidad contemporánea, a los vaivenes del cambio climático, a los vaivenes de los gobernantes, a la urgencia de las guerras, a los problemas económicos, a las dificultades por doquier. ¿Podré voltear en esa esquina a la izquierda o no? Es un problema. Es un problema. ¿Cuánto tengo que cruzar para poder dar la vuelta y entrar a esta calle que yo entraba siempre ahí? Ahora, cuando vemos todo eso, yo me pregunto, ¿y cómo entra entonces la vida que el Señor quiere para mí? Y de este escoger esa vida abundante, si yo vivo la misma vida que todos están viviendo. Y aquí es donde muchas veces nosotros perdemos de vista un aspecto importantísimo de la realidad de Dios. Miren, a partir del verso 5, Moisés empieza a explicarle a Israel lo que Israel no ha visto. Yo los he conducido durante 40 años en el desierto. No se han gastado los vestidos sobre ustedes y no se han gastado las sandalias en su pie. No han comido pan, ni han bebido vino ni sidra para que sepan que yo soy el Señor su Dios. Cuando ustedes llegaron a este lugar, Seón, rey de Esbón, y Og, rey de Basán, salieron a nuestro encuentro para pelear, pero los derrotamos. Ellos eran incapaces de ver y eran tan ciegos a la provisión, al cuidado y a la soberanía de Dios sobre sus vidas. Y muchas veces nos pasa eso también a nosotros. Nuestra queja, nuestra insatisfacción, es la satisfacción general del mundo. Pero nosotros no somos de

0: Nosotros no somos gobernados por las reglas del mundo. Nosotros hemos sido trasladados del reino de las tinieblas al reino de su amado Hijo Jesucristo. Nosotros hemos sido comprados por precio, el precio de la preciosa sangre de nuestro Señor Jesucristo. Nosotros hemos pasado de muerte a vida. La Escritura dice que el que esté en Cristo, nueva criatura es. Las cosas viejas pasan, todas son hechas nuevas. De allí que cuando Moisés menciona estas cosas que hacen que no tengamos ojos para ver, ni oído para oír, ni corazón para entender, me hacen recordar las palabras de Pablo. Pablo, en 1 Corintios, el capítulo 2, él menciona justamente esta trilogía de ojos, oídos y corazón, y lo refiere de una manera distinta. Y él dice de una manera muy clara, sino como está escrito, cosas que ojo no vio, ni oído yo, ni han entrado al corazón del hombre, son las que Dios ha preparado para los que le aman. Pero Dios nos las reveló por medio del Espíritu, porque el Espíritu todo lo escudriña, aún las profundidades de Dios. Y él continúa, y nosotros hemos recibido no el Espíritu del mundo, sino el Espíritu que viene de Dios, para que conozcamos lo que Dios nos ha dado. ¿Cómo nos lo ha dado? Gratuitamente. De tal manera que nosotros tenemos que tener sentidos espirituales para poder vivir la vida en la medida que Dios espera que la vivamos. Nunca podremos descifrar la vida de Dios a la luz de nuestras circunstancias temporales, a la luz de mi presión arterial si hoy día está buena o está mala, a la salud de los rojos o los azules de mis cuentas bancarias, a la luz del éxito o el fracaso de mi trabajo, sino a la luz de cosas que ojo no vio, ni oído yo, ni han subido en corazón del hombre, que son aquellas cosas que Dios solamente ha preparado para los que le aman, y que Dios revela a través de su Espíritu, para que nosotros conozcamos lo que Dios me ha dado, no porque lo merezca, sino porque me lo ha dado gratuitamente. De tal manera que eso produce alabanza a Dios. Eso es en primer lugar. No podrás vivir la vida abundante que el Señor tiene para ti si solo te basas en las mediciones con que el mundo se mide. Tienes que alzarte por sobre la medición del mundo, sobre el cálculo del mundo, sobre las finanzas del mundo, y empezar a ver la vida conforme a la vida que el Señor ve y conforme a las bondades que el Señor manifiesta. Eso le dijo Dios al pueblo de Israel: mira, oye, recuerda, tus sandalias no se han gastado, tus vestidos no se han gastado, les he dado maná del cielo. Mira y valóralo, pero con ojos espirituales. Míralo y valóralo como alguien que ama al Señor y reconoce que Dios tiene para ti cosas que ojo no vio, ni oído yo, ni han subido en corazón del hombre, que no dependen ni de las matemáticas y que no dependen de las políticas del mundo, sino que dependen del corazón de Dios. Esa es la primera realidad para poder vivir una vida abundante. Descubrir que yo tengo que mirar más allá del sol, por encima del sol. Pedir la guía de Dios: Señor, ayúdame a entender mi vida a la luz de tus planes y a la luz de tus propios propósitos. En segundo lugar, hay algo interesante que Moisés dice, y me encanta el hecho de pensar que a veces nosotros no vivimos la vida que deberíamos estar viviendo porque de alguna manera nos sentimos excluidos de la vida que el Señor está ofreciendo por su gracia. Digámoslo gráficamente. Ustedes saben que acá hay 1, 2, 3 y 4 estaciones aquí en el templo, ¿verdad? Y están los que están allá al fondo, allá, levante la, el último, a ver, levante la mano allá, al fondo, eso, allá, los que están allá, que son como los que están en la tribuna observando lo que pasa aquí abajo. Muchas veces nosotros nos sentimos como en la tribuna del plan de Dios, como si todo sucediera aquí en el altar, todo pasara aquí y nosotros somos observadores pasivos de aquello que Dios está haciendo. De tal manera que decimos, qué linda la vida del pastor Pepe, ¿no? Qué bonito que canta Odris. Qué bonitos los reflectores que nos hacen parecer más bonitos. Pero si nosotros leemos a Moisés en el versículo 10, él dice, hoy están todos ustedes en presencia del Señor su Dios. ¿Cuántos? Todos. Sus jefes, sus tribus, sus ancianos, sus oficiales, todos los hombres de Israel, sus pequeños, sus mujeres y el extranjero que está dentro de tus campamentos, desde tu leñador hasta el que saca tu agua, para que entres en el pacto con el Señor tu Dios y en su juramento que el Señor tu Dios hace hoy contigo. No hay acepción de personas. Nadie se queda afuera, ni el de allá, allá. Tampoco, él también está incluido. Todos estamos incluidos. Y me encanta que Moisés se tome el trabajo de señalar hasta la última posición social en el Israel del desierto. ¿Cuáles son? ¿Cuáles eran esas funciones que eran lo último en el Israel del desierto? Dice, los extranjeros dentro de tus campamentos, desde tu leñador hasta el que saca tu agua. Nadie queda afuera de la presencia de Dios y de la vida que el Señor ofrece. Y eso es algo que nosotros tenemos que tenerlo grabado en nuestra alma, porque muchas veces nosotros asumimos la posición de espectador en cuanto a la vida abundante que Dios tiene para con nosotros. Pero el Señor no quiere espectadores. El Señor quiere que todos estemos, porque como dice ahí, a fin de establecerte hoy como su pueblo y que Él sea tu Dios, tal como te lo ha dicho y como lo juró a tus padres, Abraham, Isaac y Jacob. Esto es promesa de Dios, que no depende de nosotros, no depende de la posición que yo ocupe, porque nadie podrá pararse delante de Dios en sus propios méritos. Depende exclusivamente de Dios, del Señor, porque Él promete, a fin de establecerte hoy como su pueblo y que Él sea tu Dios, tal como se lo ha dicho y como lo juró a tus padres Abraham, Isaac y Jacob. Forma parte del pacto de nuestro buen Dios. Que nosotros podamos vivir la vida abundante que Él tiene para con nosotros. Ahora, teniendo en consideración estas dos cosas, hay algo que Moisés, como maestro, intenta decirle al pueblo y intenta señalarle que este es un asunto que nosotros, que no depende simplemente de mis intenciones, que yo no estoy sujeto simplemente a tratar de vislumbrar a Dios en medio de la neblina de este mundo, sino que el Señor ha dejado claramente estipulado las características de la vida para que nosotros la tomemos y la mantengamos en medio de nosotros. De tal manera que podemos decir que a veces no vivimos la vida que deberíamos estar viviendo, porque pensamos que la sabiduría para vivirla está completamente fuera de nuestro alcance. ¿Dónde está? ¿Cómo es la vida? ¿Cómo la vivo? Ya me dijiste, Pepe, que cosas que ojo no vio, ni oído yo, ni han subido en corazón del hombre, son las que Dios ha preparado para los que le aman. ¿Cómo la descubro? ¿Dónde la veo? ¿Cómo voy a saber? ¿Qué hago yo? Alzo, miro las estrellas, busco una voz que me hable. ¿Qué es lo que tengo que hacer para yo poder saber qué está pasando? Porque en primer lugar, para muchos de nosotros, las incertidumbres de la vida, la falta de seguridades, los pros y los contras, las subidas y las bajadas, los éxitos y los fracasos, son variables que pareciera que nos permiten, que no nos permiten vivir la vida abundante. Hay tantas insatisfacciones, tanta ausencia de seguridad, tantos pros y contras, tantas subidas y bajadas, tantos éxitos y fracasos, tanta inconformidad, que no hay forma de que yo pueda vivir la vida abundante, porque lo que yo quiero, Pepe, si Dios estuviera conmigo, yo lo que quiero son certezas. Yo quiero saber si el negocio me va a ir bien. Yo quiero saber si yo voy a ganar el torneo de paddle la próxima vez y voy a llevarme una segunda medalla. Yo quiero saber si esta inversión que estoy haciendo no es un esquema Ponzi en donde voy a perder todos mis ingresos. O como ese pobre hombre que creyó que Jennifer Aniston lo estaba llamando y le pidió un préstamo y perdió todos sus ahorros. Yo quiero certezas, y a veces pensamos que las certezas y la vida abundante es tenerlo todo bajo control y conforme a nuestros deseos. Dios es el genio de la lámpara. Cada día me da 3 deseos. Pero esto es imposible. Esa no es la vida abundante que Dios quiere proveer. Los reyes más terribles de Israel, los reyes más paganos, si ustedes leen la historia de los reyes, se van a dar cuenta que los reyes más paganos estaban rodeados de qué. ¿De qué se rodeaban ellos? Se rodeaban de profetas, muchos profetas. Siempre había un profeta de Dios y 8,000 profetas falsos. ¿Pero qué ofrecían los profetas falsos? Le iba y le decía: voy a tener victoria mañana en la batalla. Vas a tener, oh rey, victoria en la mañana, porque tú eres el más querido de Dios. Toda esa caterva de profetas falsos estaba ahí para decirle al rey lo que el rey quería escuchar. Como dice Pablo, tienen comezón de oír, pero ninguno de ellos le daba ¿qué? La palabra de Dios. Por eso venía el profeta verdadero y le decía: dice el Señor, y se acababa la democracia, porque acababan con él. Entonces, ese deseo de certezas es imposible, porque el único que tiene control sobre todas las cosas es el Señor. Por eso que en Deuteronomio, en este capítulo, Moisés dice unas palabras que para nosotros son muy conocidas porque le hemos usado muchas veces. Deuteronomio 29:29. Deuteronomio 29:29 dice: las cosas secretas pertenecen al Señor nuestro Dios, pero las cosas reveladas nos pertenecen a nosotros y a nuestros hijos para siempre, a fin de que guardemos todas las palabras de esta ley. Hermanos, cada día trae su propio afán. Nosotros no sabemos lo que va a pasar en el próximo minuto. Nosotros no sabemos ni siquiera la hora exacta de nuestra partida, que nos va seguramente a sorprender. Nosotros no tenemos la seguridad de que el negocio va a salir como lo esperamos. Nosotros no tenemos seguridad absolutamente de nada, y eso se llaman las cosas secretas que le pertenecen al Señor nuestro Dios. Los misterios de Dios son insondables, son impenetrables, pero eso no significa que el Señor me ha dejado simplemente a la suerte de las circunstancias. Lo que sí el Señor nos ha dejado, algo que es cierto, que es permanente y que Él ha revelado, que es su palabra. Y el cielo y la tierra pasarán, pero sus palabras no pasarán. Sécase la hierba, se marchita la flor, pero la palabra de nuestro Dios vive y permanece para siempre. La palabra de Dios penetra hasta partir nuestra alma y nos permite entender nuestros pensamientos y las intenciones de nuestro corazón. De tal manera que es interesante que el Señor señala 2 pertenencias. Dice: las cosas secretas le pertenecen al Señor nuestro Dios. No nos pertenecen a nosotros. No hay forma de que el Señor traslade su propiedad a nosotros. Sin embargo, dice que las cosas reveladas nos pertenecen a nosotros y a nuestros hijos. Ahora, la palabra de Dios es la palabra ¿de quién? De Dios. Valga la redundancia. Por lo tanto, no está hablando de que la palabra nos pertenece en un sentido de propiedad, sino en el sentido de que el Señor ha dejado eso porque nos corresponde, porque es lo que nos toca, es lo que debemos observar para una vida buena y abundante. El Señor pone de nuestro lado la responsabilidad de la obediencia en medio de nuestras circunstancias. Las cosas secretas le pertenecen al Señor nuestro Dios, pero las cosas reveladas nos pertenecen a nosotros y a nuestros hijos para siempre, a fin de que guardemos todas las palabras de esta ley. Especular sobre el futuro es un secreto que le pertenece a Dios y no podremos asegurarlo. No está dentro de las prerrogativas humanas. Dentro de nuestras prerrogativas está obedecer el mandato eterno y perfecto de nuestro Dios. ¿Quieres vivir una vida buena? Obedece la palabra. ¿Quieres vivir una vida abundante? Escucha la voz de Dios, que es palabra fiel y permanente. Como decía el rey David, ¿con qué limpiará el joven su camino? Con guardar tu palabra en mi corazón, he escondido tus dichos para no pecar contra ti. Moisés insiste en esta realidad. Y vamos terminando en nuestra reflexión. Insiste en esta realidad porque es la realidad la que nos corresponde. La realidad de la vida buena tiene que ver con nosotros y la palabra de Dios. Y lo que el Señor quiere decirnos es que, aunque tenemos claro que nos toca conocer la revelación de Dios y seguirla, igual podríamos justificarnos porque sentimos como si la palabra de Dios, como dijimos hace un momento, estuviera fuera de nuestro alcance. Y Moisés busca responder esto con estas palabras en Deuteronomio 30 a partir del verso 11. Este mandamiento que yo te ordeno hoy no es muy difícil para ti, ni está fuera de tu alcance. No esté en el cielo para que digas quién subirá por nosotros al cielo para traérnoslo y hacérnoslos oír a fin de que lo guardemos. Ni está más allá del mar para que digas quién cruzará el mar por nosotros para traérnoslo y para hacérnoslo oír a fin de que lo guardemos. Pues la palabra está muy cerca de ti, en tu boca y en tu corazón, para que la cumplas. La palabra de Dios no es inaccesible, no está en lugares inhóspitos para el ser humano como el cielo y el otro lado del mar, que eran lugares absolutamente imposibles de alcanzar para los hebreos. Nuevamente, la palabra de Dios no está dentro de la categoría de los lugares misteriosos que solo le corresponden a Dios, por lo que no hay manera de que se les pueda evadir, que se pueda evadir la responsabilidad que tenemos del conocimiento y la obediencia. Cuando Moisés dice, muy cerca de ti está la palabra, en tu boca y en tu corazón para que la cumplas o para que la guardes, lo hace de una manera muy interesante porque hace la contraposición entre que esté en el cielo y que nosotros necesitemos de alguien para que la traiga, o que esté al otro lado del mar, como para que haya alguien que atraviese el mar embravecido y me traiga la palabra de Dios para que yo la pueda guardar. De una manera muy interesante le dice, no, muy cerca está de ti la palabra, en tu propia boca y en tu corazón, para que la cumplas. ¿Y cuál es el paralelo en nuestro tiempo? Queridos amigos y amigas, ¿cuántas Biblias hay en tu casa? ¿Tienes la aplicación Bible en tu celular? ¿Estás viendo Chosen? También. ¿Tu aplicación te puede leer la Biblia? Sí, te la lee. No, Tú manejas y la aplicación te la lee en el CarPlay.
1: Ta, ta, ta, ta.
0: ¿Cuántos libros de Biblia relacionados con reflexiones y devocionales tienes en tu casa? Muy cerca está de ti la palabra, en tu boca y en tu corazón, para que la cumplas. No hay excusa. Eso es lo que Moisés está tratando de decirnos. Y por eso es que nosotros nos damos cuenta que vivir la vida abundante es algo que nosotros escogemos. Escogemos buscar a Dios porque yo no me quedo satisfecho con las explicaciones que el mundo da de esta vida. Y yo sé que hay mejores explicaciones en Dios para mi propia vida y todo lo que yo estoy pasando conforme a sus propósitos, porque ni un cabello de mi cabeza cae sin su consentimiento. En segundo lugar, yo no soy ajeno al pacto de Dios, porque todos nosotros los que hemos creído en Cristo estamos en la presencia del Señor, y a todos nosotros se nos da la posibilidad de vivir una vida abundante. El Señor no la tiene restringida. A ver, ¿cuánto de vida abundante le voy a dar a uno y cuánto de vida abundante le voy a dar al otro? La vida abundante es para todos. El Señor es el dueño del oro y la plata. El Señor es el dueño del universo. El Señor es un Dios dadivoso. El Señor quiere darnos la vida abundante. No hay escapatoria para la vida abundante que viene de Dios, porque Dios ha hecho un pacto con nosotros, un compromiso de guardarnos hasta el día del Señor. Pero el Señor plantea sobre nosotros una responsabilidad, la responsabilidad de cambiar nuestra mentalidad y poder descubrir que la seguridad de esta vida no radica en las circunstancias, sino que radica en la medida en que yo obedezco aquello que Dios estableció en su palabra. Por eso es que ahora nos ubicamos nuevamente en las últimas palabras de Moisés. Volvemos a las últimas palabras, en donde en el capítulo 30, los versos 19 y 20, dice: al cielo y a la tierra pongo hoy como testigos contra ustedes de que he puesto ante ti la vida y la muerte, la bendición y la maldición. Escoge pues la vida para que vivas tú y tu descendencia. Y ahora Moisés, de una manera muy sabia, establece que la vida abundante tiene tres variables. Y ninguna de esas tres variables está relacionada con mi salud, con mi economía, con mis relaciones, con el presidente de turno, con la calidad de mis inversiones, o lo bueno y malo o malo que sea mi vecino. Toda la vida abundante se relaciona con él, porque dice: escoge pues la vida para que vivas tú y tu descendencia, amando al Señor tu Dios, escuchando su voz y allegándote a él. ¿Por qué? Porque eso es tu vida y la largura de tus días, para que habites en la tierra que el Señor juró dar a tus padres, Abraham, Isaac y Jacob. De tal manera que estas tres variables para una vida abundante son: amar a Dios, que es el principal y más grande mandamiento, una relación de afecto y dependencia ante nuestro Creador y Señor. De allí depende toda la ley y los profetas. Sin embargo, hermano, el amar a Dios como mandato es el primero que me devuelve a Él, porque yo quiero amar a Dios con toda mi alma, con toda mi mente y con todas mis fuerzas, pero ese mandamiento solo me demuestra que lo necesito por completo a Él aún para poder cumplirlo. Yo no amo a Dios de esa manera. Por eso lo necesito a Él. Señor, te necesito para amarte como tú me pides que te ama, que te ame. Porque yo no puedo llegar delante de ti amándote y decir: Señor, aquí estoy contigo porque he cumplido el mandamiento. Yo no lo puedo cumplir sin ti. Yo necesito que tú me ayudes a amarte, porque yo no puedo amarte como tú me lo pides. Yo necesito de su gracia y poder, porque nunca podré amarlo como Él me demanda. Pero la vida es amar a Dios. Y la vida es escuchar su voz. Siempre les insistiré que nuestra vida espiritual depende del alimento de la palabra que se consume de manera auditiva. Nuestra boca espiritual es el oído. Descuidar el alimento es simplemente descartar los nutrientes que nos permitirían vivir la vida abundante. Yo no puedo vivir ninguna vida sin alimento. Yo no puedo vivir la vida abundante si descuido la alimentación espiritual del hecho de poder escuchar su voz. Necesitamos volver a escuchar la voz de Dios y no andar pidiendo y diciendo, oh, ¿quién subirá al cielo para que me traiga la revelación de Dios? Para que cuando yo la escuche la guarde. ¿Quién podrá cruzar el océano? Sabe Dios, días y semanas, para que vaya y me traiga la revelación de Dios, para que yo la escuche y la guarde. Muy cerca de ti está la palabra, en tu boca y en tu corazón, para que la cumplas. Y termino con esta maravillosa frase, porque la vida es amar a Dios, escuchar su voz y allegarme a Él. ¿Y saben? Esta es una de las palabras que nosotros no usamos muy cotidianamente. Allégate a mí. Son de esas palabras que hay que ir a buscar en el diccionario porque uno no entiende exactamente qué es. Básicamente, la palabra allegarme significa acercarme. Pero los traductores no pusieron acercarme porque acercarse no es suficiente para dar el significado profundo de lo que el Señor quiere decir allí. El hebreo de la palabra que se usa para traducir con esta palabra allegarse tiene que ver con el hecho de la relación que existe entre la carne y el hueso. Eso es allegarse. O sea, una relación permanente, una relación de intimidad constante que no se puede separar sin que se cause una herida. Allegarme tiene que ver con el hecho de aferrarme, de el Señor está yendo por allá y yo me le cuelgo por la espalda y a mí no me suelta nadie de Él. Allegarme tiene que ver con colgarme al cuello, esa es la idea. Yo me cuelgo al cuello del Señor con todas las fuerzas que yo tenga, porque mi vida depende de estar conectado con Él. Yo me aferro a Él de tal manera, porque las circunstancias son tan cambiantes, hay tanto dolor y hay tanto quebranto que nunca podré pasar por la vida si no permanezco abrazado a Él. Esa es la vida, ese es el sentido de la vida. Esta palabra es tan fuerte que tiene que ver con pegamento. Es adherirme como pegamento a Él. Es básicamente un acto de supervivencia. Jesucristo lo dijo de una manera muy sencilla. Él dijo, separados de mí, nada podrán hacer. De tal manera que ya notaron que la vida abundante que Dios tiene para sus hijos no está dictaminada por las circunstancias buenas o malas, por la presencia o la ausencia de bienes, por la paz o por la guerra, sino por mantenernos tan cerca de Él que escuchamos su voz con claridad. Y Él nos enseña a amarnos, amarlo, y nos quedamos tan aferrados a Él que por fin comprendemos con Pablo sus palabras cuando él dijo, nada me separará del amor de Cristo. Nada me separará del amor de Cristo, porque mi vida es Él, porque mi vida está escondida con Cristo en Dios, porque estoy protegido bajo el amparo de sus alas. Porque le he dicho, Señor, Señor, yo quiero amarte y mientras busco amarte, enséñame a amarte más. Ayúdame a escuchar tu voz y ayúdame a llegarme a ti con tal profundidad que yo pueda ser uno contigo y pueda andar por la vida reconociendo que finalmente el que tiene control sobre mi vida eres tú y ninguna de las circunstancias. Amén. Oremos al Señor. Señor, queremos darte gracias por esta preciosa verdad. Darte gracias, Señor, por la confirmación que tú nos das de que tú esperas de que nosotros vivamos una vida abundante. Pero de una vez por todas, Señor, te pedimos que nos quites de nosotros la idea de que la vida abundante está en relación con lo que el mundo considera una vida abundante. Nuestra vida abundante es superior. Nuestra vida abundante es más grande porque depende absolutamente de ti. Nuestra vida abundante es mayor porque depende de tu pacto, de tu compromiso para con nosotros. Porque depende de la obra del crucificado que resucitó de entre los muertos para que nosotros vivamos con él. Te damos gracias, Señor, porque tú no haces acepción de personas. Te damos gracias, Señor, porque tú nos tienes considerados a todos los que creemos en ti para vivir esa vida abundante que tú das a plenitud. Señor, tú no das migajas, tú nos regalas una vida abundante. Te damos gracias, Señor, porque hay cosas secretas que te pertenecen a ti, pero si yo estoy contigo, las cosas secretas no tienen importancia, porque te estoy escuchando a ti y estoy escuchándote decir que me amas, que tienes cuidado de mí, que eres compasivo, que perdonas mis pecados, que actúas con misericordia. Señor, yo te doy gracias, Señor, porque en medio de las encrucijadas de la vida, de las incertidumbres y de las nieblas, nos has dejado tu palabra, que es luz para nuestro camino. Antorcha que alumbra en lugar oscuro. Palabra tuya, Señor, que me permite aún entender mis propios pensamientos y las intenciones de mi corazón. Palabra que anuncia el fin de los tiempos con la absoluta seguridad de que Cristo permanecerá sentado en su trono y que tiene toda autoridad en el cielo y en la tierra. No hay circunstancia que sea ajena a ti. Y te damos gracias, Señor, porque finalmente has reducido la vida abundante, Señor, de una manera tan sencilla, en donde ya no depende de las cosas, ya no depende de los bienes, no depende de los gobiernos, sino depende simplemente de estar muy cerca a ti. Señor, tú eres la vida. Permítenos aferrarnos a ti de manera permanente todos los días de nuestra vida. Te lo pedimos en el nombre de aquel que es nuestra vida, nuestro Señor Jesucristo. En el nombre de Él ponemos nuestras vidas delante de ti. Amén.
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1: En Armonía, le indicamos la hora.
2: 17 horas en punto.
3: Bienvenidos a este Voces en Armonía. Partimos hoy con clásicos que nos han acompañado todos estos años desde 1990. Dani Berríos parte con Él es Jehová y Espera en el Señor.

Seguimos adelante en este Voces en Armonía, en este día especial, con aquellos hermanos y hermanas que nos han acompañado en estos años desde que comenzó sus transmisiones Radio Armonía. Mi nuevo amor y Nací Otra Vez nos trae nuestra hermana Roxana Contreras, quien hoy está en la presencia.

voces en armonía. Desde 1990 hemos estado con esta programación que en Cristo hace bien. Y compartimos en este día junto a la música de varios hermanos y hermanas que han estado junto a nosotros todos estos años con esta programación. Hosana y el Salmo 115 nos trae el hermano Alejandro Alonso. 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

Seguimos adelante en este Voces en Armonía, en este día especial de hermanos y hermanas que nos han acompañado desde 1990. Creo en ti, Señor, nos traen los hermanos de Maranatha Music y luego Maranatha. Voces en Armonía.

Voces en Armonía, en este día especial, junto a invitados que nos han acompañado en la música desde 1990. Escuchamos ahora a un varón desde el otro lado de la cordillera, justamente así se llama uno de sus cantos, Del Otro Lado, y luego La Verdad Me Hizo Libres. ¿Quién está con nosotros? El pastor Adrián Junior.

Seguimos adelante en Voces en Armonía, trayendo a la memoria a aquellos hermanos que nos han acompañado por tantos años en la música. Steve Green es uno de ellos, aquel que la buena obra empezó. Y luego, oh, tu fidelidad, con una palabra del Señor. Steve Green, aquí en Voces en Armonía.

Hay una plaga de escepticismo que está devorando a nuestro mundo. ¿En quién podemos confiar? Los héroes caen, los líderes se equivocan, los amigos abandonan, hasta la gente más sincera nos decepciona y fracasa en sus mejores intenciones. ¿Dónde podemos poner nuestros pies y saber que no seremos decepcionados? No hace mucho hablé con una mujer que recientemente sobrevivió un peligroso terremoto. Habiendo estado yo mismo en uno, puedo entender su temor y consternación. Lo único que es sólido, el único fundamento confiable, la tierra, se mueve y tiembla como agua. Algunas veces en los más íntimos de nosotros es difícil confiar otra vez. De la misma forma, las dificultades y calamidades que son tan comunes en esta vida quebrantan nuestra seguridad y nos descorazonan. Moisés escribió: Él es la roca, sus obras son perfectas y todos sus caminos son justos. Un Dios fiel que no se equivoca, bueno y justo es Él. Aquí hay una base segura de la que podemos depender. Podemos confiar en la fidelidad de Jesucristo, quien es el mismo ayer y hoy y por los siglos.

Para cerrar este Voces en Armonía del día de hoy, tenemos junto a nosotros al hermano Marcos Witt y algunas de sus recientes reinterpretaciones de hermosos cantos al Señor. Temprano yo te buscaré, entre otros, y más el Dios de toda gracia. Así cerramos este compartir de Voces en Armonía y les invitamos a seguir junto a nosotros. Temprano.

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0: En Armonía, le indicamos la hora.
3: 18 horas, un minuto.

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0: 1 de mayo, amor fraternal. Sean afectuosos unos con otros, con amor fraternal, con honra, dándose preferencia unos a otros. Romanos 12:10. El número de creyentes en Cristo había crecido en los días del apóstol Pablo. Existían varias congregaciones esparcidas por el Imperio Romano, pero todas ellas enfrentaban dificultades y hasta persecución, que más bien redundaban en el fortalecimiento de la fe y de los lazos fraternales de los creyentes que integraban las diferentes congregaciones. El amor entre los cristianos servía como un vínculo de unión, una relación afectuosa que les ayudaba a afirmar su fe y la defensa de sus principios. Ese vínculo amoroso los distinguía de las demás asociaciones propias de su sociedad y de su época. Pablo insta a los creyentes a amarse con lo que él llama amor fraternal. Este tipo de amor va más allá de las diferentes etnias, de la cultura, de la raza, la posición social y los conceptos humanos. El amor fraternal, que es la clase de afecto que se siente y se comparte entre los creyentes en Cristo, fortalece la fe y engrandece la unidad de los que han sido limpios por la sangre de Cristo. Cada hermano que integra la iglesia donde servimos y adoramos al Señor debe ser amado con intensidad, calor y ternura. No se trata de amar para recibir algo a cambio, sino de amar al prójimo por el hecho de ser nuestro prójimo y al hermano en la fe por ser nuestro hermano en Cristo. Cuando vivimos de esta manera, nuestra comunión se fortalece y nuestro testimonio es afirmado. La frase para reflexionar hoy es: amemos a nuestros hermanos en la fe con sinceridad y honrémonos unos a otros como el Señor nos enseña.
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1: ¿Qué hace que alguien persevere en una relación de matrimonio a pesar de atravesar por dificultades increíbles? Aquí está Lucy Wattmeyer.
2: Creo que todo regresa a los votos del matrimonio, en las buenas y en las malas. No creo que nadie sueñe alguna vez que eso de las malas puede llegar a ser parte de su vida. Cuando él comenzó a deteriorarse y luchaba por permanecer con vida, ¿cómo puedes abandonar a alguien cuando hiciste un compromiso de esos?
1: Esto es Vida en Familia Hoy. Nuestro anfitrión es Denis Reini y yo soy Roberto Lepín. Hoy veremos de cerca lo que realmente es el amor genuino, el compromiso y el autosacrificio en un matrimonio. Permanezca en sintonía.
3: La parte de la historia que escucharemos en el programa de hoy es la continuación de la historia de amor de Charlie y Lucy Wattmeyer, en la que ella amó hasta el final a su esposo en medio de un gran sufrimiento y una tremenda prueba.
1: Así es, Charlie y Lucy Wattmeyer se casaron en 1966 y 11 años más tarde, Charlie trabajaba como entrenador de fútbol en los Gatos de California. Ellos tenían dos hijos y de repente Charlie notó que ya no podía hacer las cosas cotidianas que antes podía hacer sin problema, cosas como abotonarse la camisa. Entonces fueron al médico y este le dijo: puede que solo le quede un año de vida, quizá un año y medio. Pero resulta que Charlie venció a las circunstancias.
3: Por un poquito. Él vivió 33 años más.
1: Así es, Denis. Y lo entrevistamos hace más de 15 años y él ya había sobrevivido por década y media. Charlie tuvo que estar en una silla de ruedas y un respirador a tiempo completo y podía mover sus labios y sus ojos. Así es como él y Lucy se comunicaban. Ella leía sus labios y, como nuestros oyentes escucharán, ella interpreta lo que él dice. Como ya hemos dicho durante esta serie, esta es una de las mejores historias que hemos escuchado en Vida en Familia Hoy en los años que hemos hecho este programa. A continuación, escucharemos la siguiente parte de nuestra conversación con Charlie y Lucy Wattmeyer.
3: Antes, Roberto, cuando Charlie y Lucy hablaban con las audiencias, solían advertirles. De hecho, en su libro, La Victoria de Charlie, escribieron la advertencia que daban a la gente cuando daban conferencias a grandes audiencias. Ellos decían: a veces en nuestras vidas todos enfrentaremos circunstancias que parecen demasiado difíciles de superar. Cuando ese momento llegue, debemos tomar la decisión porque Dios nos da a cada uno de nosotros el poder de la decisión. Podemos decidir sentirnos miserables, lamentarnos, regodear en la autocompasión y hacer que todos los que están a nuestro alrededor se sientan también miserables. O podemos decidir enfrentar nuestras pruebas con la ayuda de Dios, sabiendo que llegaremos al otro lado como personas más fuertes a causa de esta experiencia. Todos tenemos que hacer esa decisión. ¿Y ustedes realmente llegaron al otro lado? Aunque, Lucy, cuando pienso en la lucha que has atravesado al enfrentar la enfermedad de Charlie y cuidarle, de hecho, los 9 años que lo cargaste para sacarlo de la cama sin ayuda de alguna enfermera, durante todos esos años, Lucy, quizá hubo días en los que tu fuerza física decayó y tu fuerza emocional, disminuyó. Parecería que se trata de algo insoportable.
2: Bueno, de cierta manera lo era. Hice un pacto conmigo misma para no llorar frente a Charlie. No quería que él me viera mal. Siempre quería que él me viera bien. Yo siempre soy una persona muy alegre y una tarde en particular, Collie me ayudó a poner a Charlie en una furgoneta prestada para ir al médico. Era la primera vez que poníamos a Charlie en la silla de ruedas para tratar de movilizarlo. Cuando llegamos a ese lugar y estábamos tratando de ponerle en la silla de ruedas, no pudimos. Era una lucha. Era tan difícil que comenzó a hincharse esta bola en mi garganta y pensé: no, no, no voy a llorar. Entonces le dije a Charlie y a Coli, discúlpenme, ya regreso. Y ellos me miraron con cara de, ¿y a dónde te vas? Tenemos una cita con el médico. Entonces salí de la furgoneta, era un estacionamiento lleno de gente y fui detrás de la furgoneta, me puse de rodillas y clamé a Dios. Le dije, no puedo seguir haciendo esto, ya no puedo. Fue realmente un milagro porque en ese momento, sin entender lo que era una relación personal con Jesús, el Señor me rodeó con esa maravillosa cobija de calidez, de consuelo, de paz, de certeza de que todo estaría bien. Era como si este pequeño que había en medio de mí se hubiera llenado. Entonces me levanté, limpié mis ojos, regresé a la furgoneta, abrí la puerta y Coli me miró y preguntó, «Mamá, ¿estás bien?». Y le respondí, «Sí, estoy bien». Y realmente desde ese día en adelante, el Señor me dio una nueva resolución que me permitió atravesar con calma toda situación. Era como que si Dios me hubiera dicho, «Esta es tu misión, ayudar a Charlie, ayudarle a seguir adelante y yo tengo planes mayores». Ni nos imaginábamos. Y Charlie está diciendo, «Le doy gracias a Dios cada día por Lucy». Porque Dios sabía con anticipación que Lucy sería la que se quedaría a mi lado durante nuestras circunstancias más difíciles. Y debo decir que cada vez que a alguien le diagnostican con una enfermedad terminal, el 72% de los matrimonios se desmoronan.
3: Ah, sabes, Roberto, mientras me preparaba para la entrevista, miré por televisión un reportaje especial sobre esta pareja. Y, por supuesto, fue algo que se produjo más o menos en 1985, pero me senté allí con mis tres hijas y mi esposa Bárbara y vimos el compromiso de Lucy para Charlie y el compromiso de Charlie con su familia y con la vida. Ah, simplemente me senté allí mientras las emociones se me amontonaban por el enorme compromiso que estaba delante de mí. En una época donde el compromiso está tan basureado, he tenido la expectativa de echarles una pregunta a ambos y me gustaría que la respondan lo más sinceramente posible, porque tenemos muchos oyentes que enfrentan encrucijadas en su camino, en toda clase de situaciones en sus vidas, y no es con mucha frecuencia que se encuentran con alguien que tenga la clase de compromiso que ustedes tienen. ¿Qué le pueden decir a la persona que enfrenta esa encrucijada?
2: Creo que todo regresa a los votos del matrimonio, en las buenas y en las malas. No creo que nadie sueñe alguna vez que eso de las malas puede llegar a ser parte de su vida. Charlie y yo fuimos muy bendecidos desde temprano en nuestras vidas. Nunca olvidaré todos esos años en los que pude verlo como atleta, cuando dominaba la cancha de fútbol.

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5: 19 horas en punto.
6: Muchos creyentes hemos llegado a pensar que nuestra vida y todo lo que hacemos en ella se divide en dos categorías: lo cristiano y aquello que hacemos simplemente para pasar un buen rato.
7: El mundo nos ha dado esta falsa dicotomía de que se puede ser cristiano y hacer cosas cristianas y luego entonces nos separamos para pasar un buen rato, pero que no puedes hacer ambas cosas al mismo tiempo. Y yo digo no. En realidad, nadie puede pasarlo mejor que aquella persona cuya vida está centrada en Cristo.
6: Estás escuchando Aviva Nuestros Corazones, con Nancy de Moss Wolgemuth en la voz de Patricia de Saladín. Hoy, primero de mayo de 2026. En este episodio estaremos escuchando una serie de respuestas que Nancy dio en una ocasión en el contexto de una conferencia. Iniciamos escuchando la primera pregunta.
8: Me pregunto si podrías hablar un poco acerca de la meditación y darnos algunas sugerencias al respecto. A veces solamente leemos y creo que debería haber maneras en que realmente absorbamos y asimilemos lo que estamos leyendo.
7: De hecho, creo que acabas de dar una gran definición de meditación en la palabra de Dios. Estamos hablando aquí de dejarla que penetre y que nos permee y sea absorbida. El mundo habla acerca de meditación, del yoga, de la meditación trascendental. Pero muy a menudo, en el sentido que usan, esa palabra es solamente vaciarse de uno mismo y dejar que nada esté ahí. En nuestro caso estamos hablando de llenarnos a nosotras mismas, de llenar nuestra mente, nuestro corazón, nuestro espíritu, nuestro pensamiento, nuestro subconsciente con la palabra de Dios. Meditar en la palabra de Dios. Dios promete éxito y una bendición a aquellos que meditan en su palabra. Así que, ¿qué significa eso? Pienso que significa morar en ella, ponderarla. Es como cuando tomas un diamante, una piedra preciosa de algún tipo, y la contemplas y la levantas y la miras desde diferentes ángulos. La levantas a la luz y la miras en diferentes ambientes. La pones contra diferentes trasfondos y puedes verla diferente dependiendo del contexto. Así debes tomar la palabra de Dios, tomar las escrituras que estás leyendo y levantarlas a la luz y mirarlas desde diferentes ángulos. Esta mañana, mientras tenía mi tiempo con el Señor, Meditaba en el versículo 1 del Salmo 27. He estado memorizándome ese pasaje y meditándolo una y otra vez en estos días pasados. Y anoche, tarde en la noche, o mejor dicho, temprano en la madrugada, cuando me fui a la cama, me desperté pensando en el Salmo 27, versículo 1. El Señor es mi luz y mi salvación. Medité por unos instantes en otros pasajes que hablan de que Dios es luz y no hay ninguna tinieblas en Él. Yo no soy mi propia luz. Mi consejero no es mi luz. El Señor es mi luz. Y entonces pensé, lámpara es a mis pies tu palabra y lumbrera a mi camino. ¿Cómo es que el Señor alumbra mi camino en la oscuridad? Lo hace a través de su palabra. Así que solo meditaba sobre la luz, meditaba en eso. El Señor es mi salvación. ¿Qué significa eso? ¿Significa redimir, rescatar, entregar? Y me dije a mí misma, bueno, eso implica que necesito ser salvada. Eso implica que somos pecadoras y que no nos podemos salvar a nosotras mismas. Así que meditaba sobre esto. El Señor es mi luz y mi salvación. ¿A quién temeré? Bueno, eso es una pregunta retórica. La respuesta es a nada ni a nadie. ¿Qué cosa me protege del temor? Vivir en la luz de la presencia de Dios. El Señor es mi luz. Escucha, si Dios es ese gran faro de luz que me alumbra y alumbra a mi alrededor, ¿quién se atrevería a dañarme? ¿Los ladrones, asesinos y criminales? No, no lo harán, ni literal ni en sentido figurado, porque ellos evitan la luz, quieren trabajar en la oscuridad. Pero siempre y cuando ande yo en la luz, voy a estar rodeada de la presencia de Dios. ¿Significa eso que nunca me ocurrirá algo difícil? ¿Que nunca me va a ocurrir nada malo? No, eso no quiere decir eso. Se puede caminar en la luz y llegar a padecer de cáncer. Pero es que esta vida no es todo lo que existe. Esta vida es solo un momento. Todas nos dirigimos a otro lugar, hacia la eternidad. Y cuando vemos esto desde arriba, desde la perspectiva divina, nada ni nadie puede afectar mi vida. Nada puede separarme de la luz de Dios que me ofrece su gracia salvadora. Y estaba meditando en ese versículo y me di cuenta de que esto es por lo que no tengo que temer. Ese versículo que justo acabo de decir me llevó a escribir sobre esto. Y tú querrás hacer conexiones entre otras partes de la Escritura que arrojan luz sobre el versículo que estás leyendo. Así que en realidad, meditar es simplemente tomarse un tiempo para hablar de cómo... Bueno, soy una mujer de la ciudad y te hablaré de algo de lo que realmente no sé nada. ¿Has oído hablar de cómo se alimenta una vaca? Pues rumiando. ¿Cómo digiere los alimentos? ¿Y cuántos estómagos tiene? Simplemente se mantiene digiriendo lo que come. Eso es lo que hacemos cuando meditamos en la palabra de Dios, cuando la desmenuzamos. Nos adentramos en ella y nos centramos en ella. Creo que memorizar la palabra de Dios ayuda en gran manera, porque entonces estás meditando en ella y puedes repetirla y recordarla una y otra vez y otra vez. Y lo más importante, entonces comienzas a personalizarla. No es solo David quien no tenía que temer. Eso también es para mí. Puedo poner mi nombre ahí. Yo no tengo que temer porque el Señor es mi luz y mi salvación. No solo me interno en la palabra de Dios, sino que la palabra de Dios penetra en mí. Y en última instancia, cuando te apropias de lo espiritual y meditas en eso, la palabra morará en tu corazón y se convertirá en parte de ti. Ahora, voy a decir esto a la inversa. Si estás meditando en cosas que no son consistentes con la palabra de Dios, esas ideas comenzarán a hacer de ti una persona como lo que lees o miras. Si vas a pasar la mayor parte de tu tiempo leyendo novelas románticas o revistas femeninas o revistas de moda, o ver películas que retratan los valores y las formas de pensar del mundo, y pasas tiempo pensando en estas cosas, así será transformado tu pensamiento. Por lo tanto, cuando medites en la palabra, no solo medites en la palabra de Dios en tu tiempo de quietud, llévala contigo todo el día y mantente citándola una y otra vez. El Señor es mi luz y mi salvación, ¿de quién temeré? El Señor es mi fortaleza, el refugio de mi vida, ¿de quién he de atemorizarme? Que sea una parte de tu vida. Si alguien te ataca o te provoca, o cuando las circunstancias de la vida te molestan, o te frustran, o te atemorizan, lo que saldrá de ti será con lo que has estado alimentando tu corazón. A medida que pasas tiempo meditando en la palabra de Dios, ¿te ayuda esto? ¿Está bien? ¿Alguna otra motivación para meditar? Necesito un poco de ayuda aquí. A ver, ¿alguna de ustedes, chicas?
8: ¿Cuáles son algunas de las cosas clave que te has dado cuenta que te ayudan en tu disciplina de meditar en las Escrituras? Es decir, ¿cuánto por día y ese tipo de cosas? ¿Qué disciplinas te han ayudado?
7: Me gustaría tener algún secreto grande y profundo para poder compartirlo con todas ustedes. Pero lo que hago es casi vergonzosamente simple, lo que significa también que esto simple debe alentarte, porque entonces quiere decir que todas podemos hacerlo. Las personas me dicen, me gustaría que brote de mí la palabra como sale de ti. Y yo les digo, es que ustedes pueden, solo tienen que pasar tiempo en ella. Yo paso mucho tiempo en la palabra. Y lo que hago es tratar de forma consistente estar en la palabra de Dios. Otros dicen que es una ventaja crecer en un hogar en el que se ha estado expuesto a las Escrituras y que es una fuerte influencia estar en eso desde la infancia. Así que aquellas de ustedes que son madres con niños pequeños, traten de enseñar porciones pequeñas de las Escrituras en cualquier momento a sus niños. En la casa, en la escuela cristiana a la que asistías y también en la iglesia donde nos congregábamos, había una fuerte predicación bíblica expositiva. Todas estas cosas jugaron un papel enorme en mi vida. Pero es una realidad que algunas de ustedes no llegaron a conocer al Señor o a profundizar en su palabra hasta más tarde. Pero lo que estás haciendo es recuperando el tiempo perdido. Pero claro que puedes hacer eso también. Te adentras en la palabra y la lees. La razón mayor por la cual la gente no recibe mucho de la palabra es porque no la leen. Yo realmente trato de poner megadosis de la palabra en mi vida. Ahora, para hacer eso, lo he hecho de diferentes maneras a lo largo de los años. En algunas ocasiones, he leído la Biblia 2 veces en un año, lo que es muy bueno, eso es muy buen ritmo. Eso es alrededor de 7 capítulos al día. Ahora, tú puedes hacerlo así si prefieres. Hay otros que sé que ahora mismo están leyendo la Biblia en 90 días. Ahora, eso es realmente como un truco, porque a veces resulta realmente útil para obtener un vistazo general de las Escrituras el ir rápidamente a través de ellas. He tratado de leer toda la Biblia muchas, muchas veces. Pero luego hay años en que aminoro la marcha o reduzco la velocidad y me concentro en ver pasajes cortos o los libros más cortos y pequeños de la Biblia. O simplemente ir más despacio porque quiero meditar más detenidamente en algunos pasajes. Creo que necesito ambas cosas en mi vida. Quiero el panorama general, quiero ver todo el consejo de Dios, pero a veces, pasé la semana pasada en el Salmo 27. He estado leyendo en algunos otros lugares, pero he estado concentrada en ese pasaje. Le he dedicado más atención. Para mí, el secreto es, hay algunas cosas en la vida a las que solo dices no, y hay algunas otras cosas para las que simplemente no tienes tiempo. Me uní a Facebook no hace mucho tiempo, y estoy sorprendida por la cantidad de tiempo que, sin hacer nada malo, es invertido en las redes sociales. Bueno, ese es otro tema que está afectando una gran cantidad de matrimonios, y ese sería otro tema. Pero veo la gran cantidad de tiempo que se malgasta. manteniéndonos al día en cosas divertidas, porque es divertido conocer sobre cosas. Y solo estoy tratando esto en términos del tiempo que se puede pasar manteniéndose al día, sobre cosas divertidas que no son malas, que es bueno conocer o saber, pero que no tenemos que saber. Solo tienes un número de horas en un día. Nuestro cerebro solo puede contener una cantidad limitada de información. Así que tenemos que elegir. Tienes que tomar decisiones. ¿Qué voy a poner en este cerebro con el tiempo que tengo disponible? ¿Qué voy a leer? ¿Qué voy a ver? ¿Qué voy a escuchar? Si quieres ser una mujer de la palabra de Dios, vas a tener que pasar tiempo en la palabra de Dios. En diferentes etapas de la vida puede que no tengas mucho tiempo disponible. Entonces tienes que tener mucho cuidado con lo que estás haciendo con el poco tiempo de que dispones. Yo soy bendecida al tener la responsabilidad de enseñar la palabra de Dios, porque eso me hace obligarme a sumergirme en esa palabra. Todo el mundo debe desear estar en la palabra si quiere estar creciendo a la imagen de Cristo. Pero eso significa que hay cosas para las que no tendré tiempo. Hay algunas revistas que no tengo tiempo para leer, que sé que podría disfrutar, al igual que algunos programas de televisión. Básicamente no veo televisión, pero hay algunas películas que me gustaría disfrutar. Algunas veces veo videos. Algunas veces me quedo en casa leyendo una buena novela y me tomo el día libre. Afortunadamente puedo leer rápidamente, por lo que puedo ir muy rápido a través de lectura de ese tipo. Y no estoy diciendo que solo leo la Biblia, pero sí paso mucho tiempo leyéndola. No tanto como quisiera, no tanto como deseo o pudiera, pero sí sé que todo el tiempo que invierto en la palabra de Dios es ricamente recompensado. Y no es lo que obtienes en un día o en un mes o incluso en un año. Es lo que se obtiene día a día, precepto por precepto, línea sobre línea, a través de los años. Es como cuando ves a tus hijos y de repente te das cuenta que sus pantalones les quedan cortos como 3 pulgadas por encima del tobillo. Y te dices, ¿pero cuándo crecieron? Eso no sucedió de la noche a la mañana. Pero un día te das cuenta de que ha pasado el tiempo. El crecimiento espiritual no ocurre de la noche a la mañana. Para conocer la palabra de Dios no hay atajos, no hay soluciones rápidas para esto. Pero te darás cuenta al pasar un largo periodo de tiempo que estás creciendo y que ha sido la palabra de Dios lo que ha influenciado en tu vida.
9: ¿Cómo equilibramos la idea de divertirse y pasar un buen rato con amigos y familiares, ver películas, ir a conciertos y pasar un buen rato con amigos y familiares, ver películas, ir a conciertos y luego también estar involucradas en el ministerio, estar centradas en Dios, asegurándonos de que estamos realmente andando conforme a la piedad?
7: Estás haciendo una pregunta que muchas personas deberían estarse haciendo. Desearía que mucha más gente se hiciera esa pregunta, así que gracias por preguntar eso. Permíteme decir que si eres una seguidora de Cristo, es la intención de Dios que tú y yo estemos centradas en Dios en todo lo que hacemos. Todo lo creado por Dios le pertenece. Del Señor es la tierra y su plenitud. Él creó este mundo para que fuera un lugar de alegría, de plenitud, grandemente bendecido. Si lees Génesis, los capítulos 1 y 2, así es como se supone que sea. Eso es lo que era. Y eso es lo que Dios quiere que sea. ¿Cuál es la palabra que se repite en ese pasaje? Que era bueno. Y dice, y Dios los bendijo. Aquí tenemos vida, bendición, tenemos la bondad de Dios, tenemos alegría, diversión, por así decirlo. Creo que el primer matrimonio fue increíblemente apasionado, alegre, divertido, disfrutando de Dios y ellos nunca separados de Dios. Siempre disfrutando con Él. Nuestro verdadero deleite, nuestro verdadero disfrute siempre se encuentra cuando hacemos las cosas con Cristo como el centro de todo. El mundo nos ha dado esta falsa dicotomía de que se puede ser cristiano y hacer cosas cristianas y luego entonces nos separamos para pasar un buen rato, pero que no puedes hacer ambas cosas al mismo tiempo. Y yo digo no. En realidad, nadie puede pasarlo mejor que aquella persona cuya vida está centrada en Cristo. Así que si comes, o bebes, o haces amigos en Facebook, o lo que sea que hagas, hazlo todo para la gloria de Dios. Tenemos que preguntarnos, ¿es esto algo que puedo hacer en la presencia de Dios, con Dios, en compañía de Él, y de una manera que le dé gloria a Él? Si es así, disfruta lo que estás haciendo. Él nos da abundantemente todas las cosas para que las disfrutemos. Pero no dejes que esas cosas te manejen. Ese pasaje está en el contexto de la abundancia. Si tienes dinero, utilízalo para hacer una bendición a otras personas. Eso es diversión, eso es alegría. Tenemos que redefinir ese concepto de alegría, de gozo. Alegría es hacer lo que Dios quiere que hagamos. Alegría es hacer las cosas con Él y en su presencia. Si no puedes hacerlo de una manera centrada en Dios o centrada en Cristo, entonces tú no le amas, no lo necesitas. En última instancia, no va a ser para tu mayor bien o bendición. Y me parece que lo que esta joven está diciendo es, ¿la vida siempre tiene que ser seria para el que está comprometido seriamente en seguir a Cristo? Y eso depende de lo que quieres decir con eso. La respuesta es sí, si es que seria significa que siempre somos seguidoras de Cristo, si siempre somos cristianas, si siempre estamos tratando de glorificar a Dios. Pero ¿eso significa aburrido o sombrío? No para nuestra vida. El gozo y la alegría deben ser una marca, una característica en nosotras como cristianas, como mujeres cristianas. El Salmo 113 dice que se goza en ser madre de hijos. Dios desea que seamos mujeres alegres, gozosas. No que vivamos insatisfechas, simplemente sobreviviendo. Él quiere que seas una mujer llena de gozo. Ahora bien, yo sé que hay momentos tristes y que hay tiempos para reír y hay tiempos que no son para reír. Ese es un pasaje en Eclesiastés. Hay un tiempo para todo. Tiempo para llorar, tiempo para reír, un tiempo para nacer y un tiempo para morir. Pídele a Dios que te ayude a hacer las cosas en el tiempo correcto. Eclesiastés capítulo 3, versículo 11 nos dice que Él hace todo hermoso en su tiempo. Así que no te aferres a las cosas como el mundo lo hace. No dejes que el mundo te moldee. Yo creo que necesitamos un mensaje hoy dentro del cristianismo. Hemos llegado a perseguir y a buscar del mundo y los placeres mundanos. Y estamos llenándonos de cosas que no pueden realmente satisfacernos. También estamos trayendo a la iglesia ideas que el mundo vende como placenteras. Y nos estamos deleitando en estas cosas, pero son cosas que realmente están aniquilando el alma. Esas cosas están afectando el espíritu. Así que si no es santo, entonces no puede ser verdaderamente una fuente de alegría y de placer. El Salmo 16 dice, en tu presencia hay plenitud de gozo, delicias a tu diestra para siempre. Entonces disfruta al Señor. Y si algo no se puede hacer con Él, realmente no es algo para ser disfrutado. No es algo que en última instancia puedes realmente disfrutar.
10: Te he oído decir antes que has memorizado el libro de Apocalipsis. Estoy en el proceso ahora de memorizar Romanos. ¿Tienes alguna sugerencia que me puedas dar?
7: No hay atajos. Yo también memoricé el libro de Romanos hace algunos años, pero no podría citarlo de memoria ahora. Y esa es una de las cosas que le dije a esta joven. Si deseas memorizar y mantener lo aprendido, entonces es muy, muy, muy, muy importante que te mantengas repasándolo. Tendrás que volver constantemente a repasarlo y a recitarlo una y otra vez. Yo no lo hice así, por lo que te digo que no debes seguir mi ejemplo en eso del repaso. Es probable que memorice más fácil que algunas personas. pero estoy segura que muchos lo hacen mejor que yo. Porque no es algo fácil, no es algo que me sale solo. Tengo que trabajar mucho en ello. Y trabajo muy duro. Y mientras más años tengo, más difícil es y más duro tengo que trabajar. Pero, ¿sabes? En estos últimos tiempos me he dado cuenta de que sí vale la pena. Memorizo un versículo a la vez, ya sea que se trate de 3 versículos o de 3 capítulos o de 30 capítulos. Hazlo un versículo a la vez, una palabra a la vez, una frase a la vez. Tú lo dices una y otra vez y otra vez, una y otra vez. Y debes reflexionar en él una y otra vez. Miras el versículo desde todas direcciones y ángulos posibles. Y lo pones en la luz y allí lo mantienes. Y entonces dices, bueno, ¿qué significa esta palabra? Pero lo más importante de todo es que debes mantenerte recitándolo. Conozco a una hermana llamada Nancy Epperson. Ella ha estado memorizando las escrituras desde que tenía 14 años. Y ahora mismo creo que tiene casi 70. Fue una gran alegría para mí escucharla decir cuán importante ha sido para su vida memorizar la palabra de Dios. Y también hay un libro que recomiendo grandemente para la memorización de las porciones más largas de la escritura, que se titula Su palabra en mi corazón, por Janet Pope. Creo que es un libro publicado por Moody Publisher y está en inglés. Pero de verdad creo que es un libro que va a ser muy útil para ti y que puede hacértelo fácil. Ella comenzó cuando era joven, cuando era una madre joven, a memorizar las escrituras. Y se dio cuenta que no tenía muchas horas al día para hacerlo. Así que decidió memorizar un versículo por día. De esa manera se percató de que estaba memorizando un capítulo por mes. Con los años, ella aprendió de memoria muchos libros de la Biblia. Y todavía puede citarlos porque ella tiene un magnífico sistema de repaso. Ella simplemente lo hace mientras espera en el consultorio del médico o mientras espera para recoger al niño en la escuela. Lo hace en los espacios vacíos de su vida. Y al hacer un poco a la vez, todos los días, durante los últimos 15 a 18 años, ella ha aprendido de memoria muchos libros de la Biblia. Y esa es una manera en que yo recomendaría y un recurso que verdaderamente recomiendo. Pero en última instancia, en realidad no es tanto cómo lo haces.
6: Nancy de Moss Wolgemuth ha estado respondiendo algunas preguntas que le hicieron en el contexto de una conferencia. Espero que este programa te anime en tu propio estudio de la Palabra de Dios. Si hay alguna escritura en particular en la que quisieras profundizar, visítanos en avivanuestroscorazones.com y encuentra recursos por escritura. Así como las mujeres que escuchamos hicieron preguntas a Nancy en una conferencia, tú también puedes tener la oportunidad de participar de uno de estos eventos y ser edificada y animada por la palabra de Dios. Me complace decirte que ya tenemos fecha para nuestra próxima conferencia. Este 13 y 14 de noviembre de 2026 en Miami, Florida, celebraremos Mujer Verdadera 26, Preparen Camino al Señor. 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Preparar su camino no es solo esperar, es vivir con fidelidad y esperanza en medio de nuestra generación. Así que separa la fecha y acompáñanos en este llamado a caminar juntas con claridad, fidelidad y esperanza mientras esperamos al Rey. 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
5: 19:28.

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1: Sean ustedes ricamente bendecidos. Bienvenidos a nuestra cápsula educativa de hoy, donde estaremos continuando con el tema Padre, haz que tu hijo te obedezca. En nuestra última cápsula estuvimos hablando cómo es triste observar padres que aparentemente se sienten abrumados, impotentes, padres que creen que ya es muy tarde para lograr cambio en su familia, en sus hijos. Compartimos cómo nunca es tarde, pero además, siempre en el Señor nada es imposible. Recuerda que nunca es más oscuro que cuando va a amanecer y pudiéramos estar pasando por una situación difícil con nuestros hijos, pero siempre

0: tenemos remedio. Otro aspecto importante de requerir la obediencia de nuestros hijos es que sabemos que requiere de un esfuerzo de parte de los padres, pero bien vale la pena. Déjame comentarte algo que hemos dicho muchas veces. El hábito requiere de 30 a 45 días para alcanzarse, para lograrse. Pero luego que está formado, es una bendición para nosotros verlo logrado. Es como si estuviéramos sobre patines. Ahora, hay niños de carácter fuerte, los niños que no quieren obedecer y que además son desafiantes. Y hemos hablado qué podemos hacer al respecto. Pero nosotros debemos continuar estableciendo reglas claras, específicas, simples y posibles de cumplir. Pero más importante aún, debemos establecer las consecuencias. Vuelvo a recomendar el libro Pastoreando el corazón de tu hijo. Es un libro excelente. Ahora, un aspecto clave es que tus hijos vean que tú estás firmemente decidido de seguir adelante y de ver que lo que corriges hoy lo vas a corregir mañana. La inconsistencia es nuestro peor enemigo. Sé consistente, sé firme. Ora por tu hijo, ora con tu hijo por los aspectos que ellos deben cambiar. Hazle saber que tú les amas. Hazle saber que Jesús les ama y que está dispuesto a borrar todas sus faltas si Él se lo pide. O sea, deja que ese momento sea un tiempo para tú evangelizarlo. Exponle el Evangelio. Exponle la misericordia de nuestro Dios. Rompe con el molde de la disfunción que presenta nuestra sociedad. Los padres estaban acostumbrados a dos estilos, pasivo o agresivo. Sí, eso puede ser así en el mundo, pero recuerda que nosotros estamos en el mundo, pero no somos del mundo, y por ende no debemos actuar bajo sus estándares, ni tampoco bajo los estándares de la psicología y el humanismo. Nosotros nos regimos únicamente conforme a las Escrituras. La paternidad guiada por su gracia nos lleva a ser líderes de nuestros hijos, que lleva a los niños de un cumplimiento de un mandato externo a ser obedientes y a seguir órdenes de buena voluntad. El hecho de que nuestros hijos vean nuestra obediencia a Dios y a su palabra va a influenciar en ellos. Con tristeza, debo decir que he oído muchos adolescentes desafiar a sus padres, pero aún más, preguntarles a sus padres: ¿es eso lo que tú haces en casa? Dile a la directora la verdad. Lo peor es que los padres no hacen nada, simplemente les miran como si quisieran matarlo. Pero es muy triste que no hacen nada al respecto. Es este tipo de obediencia lo que les va a ayudar a tener temor reverente. Es por esto que primero deben aprender a sentir temor a desobedecer, pues saben que van a tener consecuencias seguras. Los niños cuyos padres les exigen obediencia son más felices. Por el contrario, los hijos de padres laissez-faire son más infelices. Siempre están quejándose, llorando por todo, son más inconformes e incluso no es nada agradable estar con ellos, pues muchas veces hasta desesperan. Una cosa es demandar obediencia y otra es exigir que sea perfecto. Ellos no van a ser perfectos. solo nuestro Señor es perfecto. Es que hagan lo correcto. Es que aprendan lo correcto de lo incorrecto. Lo aceptable de lo inaceptable. Lo que agrada a Dios y lo que nuestro Dios aborrece. Por eso es que es tan importante que yo no exija lo que es casi imposible que nuestros hijos puedan cumplir. Además, debemos mostrar a nuestros hijos firmeza y misericordia, justicia y misericordia. Debemos mostrarle el carácter de nuestro Dios, que dice en su palabra, en Hebreo 12:29, que nuestro Dios es fuego consumidor, pero con la misma. En Primera de Timoteo 1:16 dice, Él es paciente, lento para la ira. Ese es el Dios que ellos tienen que ver en nosotros. Este es el Dios que debemos modelarle. Un Dios que es amor y a su vez es fuego consumidor. Un Dios que lo ama tanto que dio su Hijo por ellos, pero un Dios que demanda su obediencia. Oh Señor, perdona las tantas veces que nosotros mostramos tus cualidades de una manera errada. Perdónanos, Señor. Permite, Señor, que nosotros podamos mostrarte a ti tal cual tú eres. Concédenos el corazón que aún le pida perdón a sus hijos cuando somos injustos, o cuando le hemos lastimado, o cuando hemos pecado contra ellos. Pero danos, oh Dios, un nuevo comienzo en nuestra manera de educar. Nosotros queremos mostrar a Cristo en su amor, en su disciplina. Exáltate, oh Dios. Te amamos, te adoramos, te bendecimos, Señor. Gracias por habernos acompañado. Estuvo con ustedes Charo Michelén de Pablo. Bendiciones, hermanos.
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1: En Armonía le indicamos la hora.
2: 20:00 p.m.
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4: Nos gozamos con su sintonía en gracia a vosotros, con la enseñanza del pastor John MacArthur. Probablemente usted conoce a personas que profesan ser cristianos, pero sus vidas muestran desobediencia en diferentes áreas. Aún así, confía.